0: Que todo lo que nos alegre el alma sea siempre eterno. ¿Qué tal? ¿Cómo estás? Te habla una vez más tu voz amiga. Soy Johnny Alberto Puma, ya en los controles de tu estación favorita y en tu ciudad, para que juntos podamos caminar en esta noche, podamos transitar en esta noche de música y aquellas palabras que curan, que sanan, que dan esperanza. Pues entonces, bienvenida y tú también, bienvenido al encuentro con la música y el ensueño. Aquí en nuestra quinta temporada, una voz amiga ya está contigo y nosotros comenzamos así.
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La música de Celine Dion, I Found Heaven in You, es lo que hemos terminado de escuchar. Es una voz amiga y nosotros felices de compartir contigo un programa más. Ahora, una canción en introspectiva. Una canción que conecta con quienes han amado de verdad y se han visto forzados a dejar ir. Se han visto forzados a soltar.

0: Hay amores que no solo se sienten, se viven con cada latido, con cada suspiro. Son esos amores que no buscan explicación, porque simplemente son como una verdad que habita en el alma. Cuando alguien despierta en ti un amor tan intenso, no solo llena un vacío, sino que transforma el paisaje entero de tu vida. Ese amor le da sentido a todo, a lo que fuiste, a lo que eres, a lo que quieres ser. No es solo compañía, es inspiración. Te hace soñar despierto, te recuerda que la vida tiene melodías escondidas que solo el corazón enamorado puede escuchar. Te eleva por encima de la rutina, del miedo y de la duda, y te hace querer ser mejor, simplemente porque alguien más ve lo mejor en ti. Cantar, vivir, soñar. Todo cobra un nuevo significado cuando se hace desde el amor. Porque cuando amas así, profundamente, ya no caminas solo. Cada paso lleva el eco de esa melodía que esa persona ha dejado en tu corazón. Y en ese amor, encuentras no solo un motivo para vivir, sino la mejor canción que podrías haber escrito con tu existencia. La mejor canción viene en la voz de Carlos Rivera.
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Dust in the Wind de Kansas, en esta noche en una versión muy especial. Ahora un himno que levanta el espíritu de quienes atraviesan momentos difíciles. Sí, es momento de pensar en el amor de Dios que prevalece sobre el dolor, la incertidumbre y el sufrimiento.

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1: La música de Gracie Limonar es lo que hemos terminado de escuchar y con ella hemos iniciado la segunda media hora de programación en esta noche especial. Vayamos con la primera traducción. Aquí está la voz de Luis Capaldi. Esto se llama Forgive Me. Es la primera traducción aquí en Tu Voz Amiga. Los días duelen y las noches son largas. 2 años y todavía no te has ido. Supongo que sigo aferrándome. Arrastras mi nombre por el suelo. Aunque de alguna manera no duele. Supongo que sigues aferrándote. Le dijiste a tus amigos que me quieres muerto. Dijiste que hice todo mal. Y no estás equivocada. Bueno, aceptaré todo el odio. Pero no la idea de que sigas adelante. Porque no estoy listo para enterarme que supiste olvidarme. Prefiero escuchar lo mucho que te arrepientes de mí y que le ruegas a Dios nunca haberme conocido, a que me olvides. Odio saber que te hice llorar, pero amo saber que cruzo por tu mente, cariño. Incluso después de todo, todavía me rompería. 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Incluso después de todo este tiempo, los días duelen y las noches son grises. Cariño, mi corazón todavía te pertenece. Supongo que todavía siento lo mismo. Sé que no puedes soportar verme. Cariño, hay algunas cicatrices que no puedes borrar. Supongo que sigues sintiendo lo mismo. 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

Because I Love You, la música de Stevie B, aquí en Tu Voz Amiga. ¿Qué pasaría si lo divino no estuviera solo en los altares, los templos o las ideas abstractas, sino caminando entre nosotros? ¿Alguna vez te hiciste esa pregunta? ¿Y si Dios no hablara con truenos, sino con voz cansada en el autobús de las 6, con una mirada perdida en un rostro común? La canción de Joan Osborne nos sacude con una pregunta incómoda pero necesaria. ¿Seguiríamos reverenciando a Dios si tuviera nuestras mismas imperfecciones, nuestras dudas y nuestros errores? Ver lo divino en lo humano no es un acto de humildad y apertura. Es reconocer que la grandeza puede estar en lo simple, que la compasión puede ser sagrada y que la bondad cotidiana, la que no espera aplausos, puede ser el gesto más puro de fe. Cuestionar nuestras percepciones sobre Dios no es irrespetuoso. Es profundamente espiritual. Nos lleva a preguntarnos si hemos limitado a lo divino a nuestras propias expectativas y si tal vez en esa búsqueda de lo sagrado hemos olvidado que a veces lo tenemos justo delante, en el que sufre, en el que ayuda, en el que calla o en el que ama. Si realmente creyéramos que Dios pudiera ser uno de nosotros, tal vez seríamos más pacientes, más empáticos, más justos, porque al final, lo divino no necesita imponerse con poder. Basta con que lo reconozcamos en el otro y sobre todo en lo que hacemos con amor. Más allá de la religión dogmática, esta canción busca el cuestionarse en nuestras creencias y cómo percibimos lo sagrado en lo cotidiano, con un lenguaje sencillo y un impacto muy profundo. Joan Osborne, esto es One of Us.

La música de Rake, Pienso en Ti, suena bastante bien aquí en Tu Voz Amiga. Ahora una súplica emocional donde el remitente reconoce su propia fragilidad, busca el perdón y la gracia de Dios y se compromete a vivir una vida de servicio como respuesta a ese perdón.

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La voz inconfundible de Tini y la canción se llama Te Veo. Estamos en el tercer bloque de programación aquí en Tu Voz Amiga y es el momento también oportuno de compartir la segunda traducción de esta noche. Ahora el turno es para Shawn Mendes. Esto se llama Never Be Alone. Nunca estarás sola.

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Gilbert Sullivan con A Love Game. Sigamos avanzando, haciéndonos compañía, tú y nosotros aquí en Tu Voz Amiga. Ahora el turno le pertenece a Adele. Esto se llama Lost in Your Eyes, perdido en tus ojos.

Hay personas que no solo dan la vida o nos acompañan en ella, sino que también nos enseñan a vivirla con dignidad, con coraje y con amor. Un padre o un mentor que ha sido como tal, no es solo alguien que nos enseña con palabras, sino con actos, con la paciencia de quien escucha, con la firmeza de quien corrige, y con la ternura de quien sostiene incluso en el silencio. Agradecer a esta figura es reconocer que muchos de los pasos que hoy damos tienen la fuerza de sus huellas. Es mirar hacia atrás y ver que aunque muchas veces no entendimos sus decisiones o sus sacrificios, hoy somos testimonio de su amor incondicional y de su entrega sin medida. Ese ejemplo no se desvanece con el tiempo, no, para nada. Permanece vivo en la forma en que enfrentamos los desafíos, en la forma en que tratamos a los demás, en cómo amamos y en cómo decidimos actuar con honestidad, responsabilidad y compasión. A veces, la mayor herencia no son las cosas materiales, sino los valores sembrados con constancia. Y cuando esa figura ya no está, su legado se convierte en un faro que sigue guiando, en una voz interior que aconseja, en un amor que no se apaga. Agradecer es también prometer seguir su ejemplo con amor, y llevar en lo que hacemos la huella de quien nos enseñó a ser simplemente mejores seres humanos. Mocedades combina cuatro elementos en esta canción: gratitud profunda, identidad modelada, memoria emocional y transmisión heredada. Tu ejemplo es una canción dedicada a papá.

Ahora una historia que retrata el momento de absoluta entrega emocional y pasión intensa, representada en la metáfora "morí en tus brazos". Sí, es ese clímax que provoca un choque interno que mezcla éxtasis, culpa y vulnerabilidad. Colton Crowe.

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La canción de Journey, Open Arms, es un grito a la reconciliación y el anhelo de recuperar un amor perdido. Sí, en esta canción se habla de arrepentimiento y añoranza, deseo de reconciliación y vulnerabilidad y honestidad emocional. Es una voz amiga a través de tu estación favorita, ya en la cuarta media hora de programación aquí en Tu Noche. Ahora compartamos la tercera y última traducción de este programa. Firehouse, esto se llama You and Me, Tú y Yo.

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1: Esta es una canción que refleja cómo algunas conexiones son tan poderosas que uno se rinde ante ellas aunque duelan o desafíen la lógica. Tommy Torres y Sebastián Yatra, Atado entre tus manos. Es una voz amiga a través de tu estación

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Si enfrentas una rutina gris y agobiante, llena de pequeños contratiempos y desánimo, pues todo puede cambiar al pensar en esa persona especial, pues cuya existencia te da fuerza y paz. Agradezcamos su presencia con esta canción. Tairo, thank you.

0: Y de esta manera hemos llegado a la parte final de esta edición de Tu Voz Amiga en nuestra quinta temporada. Volveremos la siguiente semana con más música, con más palabras que de alguna u otra manera sirven para curar nuestro espíritu. Palabras para poder sobrellevar nuestra vida de mejor manera. Antes de decirte adiós, siempre hay algo en qué pensar, algo en qué reflexionar. Vivir con la huella de un amor pasado clavada en el pecho es un acto silencioso de resistencia emocional. No es simplemente seguir adelante, es sostenerse mientras algo dentro de uno aún tiembla con el eco de lo que fue. Es despertarse cada día con la conciencia de que algo o alguien falta. Pero aún así, levantarse, respirar, mirar al mundo de frente y decir, aquí estoy. Esa huella no es solo un recuerdo, es presencia ausente, es una sombra cálida y dolorosa a la vez. Hay momentos en los que parece dormida y otros en los que arde sin aviso. Aparece en los rincones más cotidianos, en una palabra, una calle, en una canción, y sin pedir permiso remueve el alma. Pero incluso con esa herida viva, uno aprende a caminar distinto, más lento o tal vez, más consciente. El amor pasado, aunque ya no esté, deja enseñanzas que se quedan. ¿Cómo se ama? ¿Cómo se pierde? ¿Cómo se sobrevive? ¿Por qué se sobrevive? Aunque a veces se viva con una tristeza serena, con un vacío que no se llena, pero se aprende a abrazar. Se aprende una vez más a volver a vivir. Esta versión mantiene el espíritu nostálgico y apasionado de la samba tradicional. Samba para olvidarte en el epílogo de Tu Voz Amiga. Soy Johnny Alberto Puma. Y todo lo que nos alegre el alma, que sea siempre, siempre eterno. Cuídate mucho. Adiós.
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6: ¿Quieres cambiar tus hábitos para mejorar tu salud y no sabes por dónde partir? Pues aquí te dejamos algunos tips alimenticios y de salud para mejorar tu estilo de vida. Aquí, en tu radio. ¿Sabías que el ajo ayuda a mejorar la circulación de la sangre? También es un antibiótico natural. Es bueno para el funcionamiento del hígado, cuida nuestra piel, reduce los niveles de colesterol, ayuda a combatir la anemia y cuida nuestro aparato digestivo. El ajo, un alimento que mejora nuestro estilo de vida.
7: Esperamos que este dato te sirva. Pronto volveremos con más Estilo de Vida en tu radio.

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0: El año 1974, cuando David Harry era una corista y Chris Stein tocaba la guitarra, ambos pertenecían a un grupo llamado Stileros. Un día la líder llamada Elda abandonó el grupo, que se hacía conocido por tocar covers de los 60s y música disco. En realidad no tenían mucho éxito comercial, pero tras su desintegración, David Harry y Chris Stein se unen para formar The Angel y The Snake, el ángel y la serpiente, que poco después pasarían a llamarse Blondie. Aquí estamos con ellos con One Way or Another.
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2: 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Acontecimientos. ¿1927? Un conejo se transformaba en un ratón y su creador, Walt Disney, daba a luz a Mickey. Era el inicio de la carrera de los dibujos animados. 1928. Se concibe la primera computadora. En esos tiempos se utilizaba solo para resolver ecuaciones y era verdaderamente grande. La primera ocupaba 65 metros cúbicos.
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0: pasaba Tasmin Arkern, Sleeping Satellite.
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0: Through the Night, Cyndi Lauper, a través de la noche.
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0: Pasaba la música de Wonderful Life, Vida Maravillosa. Esto era Black.
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Ese tema que te enloqueció en la década de los 80 es el que escucharás a continuación en Canal 8090 Radio.

Hoy, en Del Dicho al Hecho, vamos tras uno de los mayores sueños de la humanidad, la fuente de la eterna juventud. Desde tiempos antiguos, muchas culturas soñaron con un manantial que otorgara vida eterna o juventud infinita. En el siglo XVI, el conquistador Juan Ponce de León, gobernador de Puerto Rico, supuestamente partió en busca de esta fuente mítica en lo que hoy es Florida. Aunque no existen pruebas sólidas de que realmente buscara la fuente, la leyenda creció. Un paraíso escondido donde bastaba beber agua para rejuvenecer. La realidad es que Ponce de León terminó encontrando conflictos y no precisamente juventud. Hoy, la fuente de la eterna juventud sigue siendo una metáfora poderosa, el deseo humano de vencer el paso del tiempo. Lo importante de esta historia nos recuerda algo más que la juventud, aprovechar el tiempo que ya tenemos. Soy Gustavo Díaz Vandres, nos vemos en la próxima edición de Del Dicho al Hecho, porque siempre hay una historia curiosa que contar.

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0: pasaba No Dab, Don't Speak, No Hables.
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0: ¿Quieres cambiar tus hábitos para mejorar tu salud y no sabes por dónde partir? Pues aquí te dejamos algunos tips alimenticios y de salud para mejorar tu estilo de vida. Aquí en Tu Radio. A continuación te contamos para qué sirven algunas hierbas y especias. El orégano alivia dolores estomacales. La hierbabuena para los dolores estomacales y controla también las náuseas. La menta detiene el hipo y elimina el mal aliento. La cúrcuma es anticancerígeno y acelera el metabolismo. Sin duda, con esto puedes tener un mejor estilo de vida. Esperamos que este dato te sirva. Pronto volveremos con más Estilo de Vida en Tu Radio.
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8: ¿Qué tal, amigos? ¿Cómo les va? Mi nombre es Marcelo Bravo. Y esto es Bravo Music Files. Hoy tenemos un capítulo muy especial. Hoy presentamos One Hit Wonders Especial 90s. 10 artistas o bandas que alcanzaron el éxito una vez. Y sí, cada país tiene sus propios cantantes de un solo éxito, dependiendo del grado de internacionalización. En la industria musical, un cantante de un solo éxito es un artista que generalmente es conocido por una sola canción o por un solo álbum exitoso. En Bravo Music Files presentamos 10 One Hit Wonders Especial 90s. En el puesto número 10, Soul Asylum, una banda estadounidense de rock alternativo formada en Minneapolis, Minnesota en 1981. Después de tocar una serie de recitales acústicos a finales de 1990, fueron contratados por Columbia Records. En 1992 lanzaron su álbum definitivo, Great Danes Reunion, el cual contenía la exitosa canción Runaway Train.

En el puesto número 9, Chumba Wamba, una banda británica que originalmente realizaba punk rock, pero con el paso del tiempo se expandieron a nuevos horizontes. La banda se formó en 1982 y se separó en el 2012. Aquí está su mayor éxito.

En el puesto número 8, New Radicals. En 1998 salió a la venta Quizá a ti también te han lavado el cerebro, y se trata de un conjunto de canciones pop influidas por la música popular de los 70 y críticas a las corporaciones. Aquí está su único éxito, You Get What You Give.

En el puesto número 7 está Fastball, una banda estadounidense de rock formada en Austin, Texas, en 1994. La banda originalmente se llamaba Magneto USA, pero cambiaron el nombre luego de firmar con el sello Hollywood Records. Aquí está su único gran éxito, The Way.

En el puesto número 6, Counting Crows, Mr. Jones. Logró ser número 7 en Francia, número 5 en Estados Unidos y número 1 en Canadá. Es considerada un himno por aquellas personas que nacieron entre 1954 y 1965, conocidos como la generación Jones.

puesto número 5 encontramos Bittersweet Symphony. Esta canción fue nombrada como la mejor canción de 1997 y considerada como una de las canciones definitorias de la era Britpop. La letra de la canción fue escrita en su totalidad por Richard Ashcroft, aunque por algún tiempo estuvo también atribuida a Mick Jagger y Keith Richards. Esto es debido a que la canción utiliza un riff similar a The Last Time, una canción de los Rolling Stones. Finalmente, luego de 22 años, la dupla Jagger-Richard devolvió voluntariamente los derechos a su único y original compositor, Richard Ashcroft. En el puesto número 5 nos encontramos con Spin Doctor, una banda formada en 1988 en la ciudad de Nueva York, y son conocidos mundialmente por Two Princes.

En el puesto número 4 nos encontramos con White Town y la canción Your Woman del año 1997. Esta canción cuenta con una línea de trompeta tomada de My Woman de Al Mowgli. Y alcanzó el puesto número 1 en la lista del Reino Unido.

En el puesto número 3 nos encontramos con Jesus Jones, una banda de rock alternativo formada en 1988. Y aquí está su gran éxito, Right Here, Right Now.

Señoras y señores, y llegamos al puesto número 1. Allí está la banda de rock alternativo Four Non Blondes, liderada por la inconfundible voz de Linda Perry. Puesto número 1 para este conteo de One Hit Wonders, What's Up.

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0: 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Y ahora se quedan con una de la máquina del tiempo. La banda inglesa Level 42, un tema lanzado el 14 de abril de 1986, primer sencillo de su álbum Running in the Family. Este es el mayor éxito de la banda. Alcanzó el puesto número 3 en el UK Single Chart, pero fue número 1 en Alemania, España, Finlandia, Sudáfrica y Suiza. Este es un regalo de la máquina del tiempo. ¡Hasta pronto, amigos!
1: La

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0: 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Pues aquí te dejamos algunos tips alimenticios y de salud para mejorar tu estilo de vida. Aquí, en tu radio. ¿Sabías que de la cáscara de limón puedes hacer un rico té? Además de eso, ayuda a combatir la obesidad, el mal aliento, manchas en la piel y el exceso de grasa en la piel. También ayuda a la digestión, presión arterial, blanquear los dientes y aumentar las defensas. Por eso te recomendamos tomar un rico té de cáscara de limón. Así podrás tener un mejor estilo de vida. Esperamos que este dato te sirva. Pronto volveremos con más Estilo de Vida en tu radio.
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Bienvenidos a Del Dicho al Hecho. Hoy hablaremos de Pinocho. Todos creemos conocer la historia de Pinocho, un muñeco de madera que soñaba con ser un niño de verdad. Pero el cuento original de Carlos Collodi, publicado en 1883, dista mucho de la versión amable que nos mostró Disney. En la historia original, Pinocho es desobediente, rebelde y sufre de consecuencias mucho más duras. Casi termina ahorcado por sus actos, mata al grillo parlante y vive constantes desventuras. Collodi escribió esta historia como una advertencia moral para los niños. Fue solo gracias a la presión de los editores que el autor le dio un final feliz. Así que, la próxima vez que escuches "Mi nariz crece cuando miento", recuerda que la historia de Pinocho es más tenebrosa que mágica. Soy Gustavo Díaz Vandres. Nos vemos en la próxima edición de Del Dicho al Hecho, porque siempre hay una historia curiosa que contar.

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0: ¿Quieres cambiar tus hábitos para mejorar tu salud y no sabes por dónde partir? Pues aquí te dejamos algunos tips alimenticios y de salud para mejorar tu estilo de vida. Aquí, en tu radio. ¿Sabías que comer kiwis antes de dormir mejora tanto la calidad como la cantidad de sueño? Así es, ya que el kiwi es rico en serotonina, la cual se encarga de regular el estado de ánimo del cuerpo, ayudando a la memoria y también al deseo y la función sexual. Ya sabes que comiendo kiwi puedes tener un mejor estilo de vida. Esperamos que este dato te sirva. Pronto volveremos con más Estilo de Vida en tu radio.
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Y ahora se quedan con una de la máquina del tiempo. La banda inglesa Level 42, un tema lanzado el 14 de abril de 1986, primer sencillo de su álbum Running in the Family. Este es el mayor éxito de la banda. Alcanzó el puesto número 3 en el UK Single Chart, pero fue número 1 en Alemania, España, Finlandia, Sudáfrica y Suiza. Este es un regalo de la máquina del tiempo. ¡Hasta pronto, amigos!

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0: ¿Quieres cambiar tus hábitos para mejorar tu salud y no sabes por dónde partir? Pues aquí te dejamos algunos tips alimenticios y de salud para mejorar tu estilo de vida. Aquí, en tu radio. ¿Sabías que el té de manzanilla con limón sirve para desinflamar el estómago? Así es. Además, refuerza nuestro sistema inmunológico ante procesos infecciosos virales. Ayuda a aliviar los malestares causados por el síndrome del colon irritable. Alivia malestares de indigestión y dolor de estómago. También alivia los cólicos menstruales. Manzanilla con limón, una infusión para mejorar tu estilo de vida. Esperamos que este dato te sirva. Pronto volveremos con más Estilo de Vida en tu radio.
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Hoy vamos a hablar de una expresión que seguro has usado o que alguien ha usado contigo, tomar el pelo. Cuando alguien te toma el pelo, normalmente te está haciendo una broma, engañándote con humor o tomándote por ingenuo. Pero, ¿por qué por el pelo? ¿Qué tiene que ver con ser engañado? Una teoría apunta a que en siglos pasados, especialmente en España, tomar el pelo era una forma de referirse a pequeños hurtos o distracciones. Algunos carteristas usaban técnicas para tocar a la víctima y confundirla, como tirar de su ropa o de su pelo, mientras realizaban el robo. Otra explicación dice que la expresión nació simplemente como una exageración simpática. Tomarle el pelo a alguien es hacerle una pequeña jugarreta, sin llegar a hacerle daño. Es como decir te engañé, pero sin maldad. Con el tiempo, tomar el pelo pasó a ser una frase de uso común en toda Hispanoamérica, ideal para describir bromas ligeras, tomaduras de pelo literales o incluso estafas disfrazadas de simpatía. Soy Gustavo Díaz Pandres. Nos vemos en la próxima edición de Del Dicho al Hecho, porque siempre hay una historia curiosa que contar. Del dicho

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4: ¿Quieres cambiar tus hábitos para mejorar tu salud y no sabes por dónde partir? Pues aquí te dejamos algunos tips alimenticios y de salud para mejorar tu estilo de vida. Aquí, en tu radio. ¿Sabías que si pasas sentado todo el día, tu cerebro no se oxigena lo suficiente? Pues así es. También tensas y cansas más tu cuello, lo que puede derivar en una lesión. Favorece a la mala circulación en las piernas. Disminuye el ritmo de las funciones cerebrales. Duelen y se entumecen los hombros. Se eleva el colesterol y la presión arterial. Se debilita la columna y puede degenerar los músculos. Por eso, si puedes, levántate y camina. No pases sentado mucho tiempo para así poder tener un mejor estilo de vida. Esperamos que este dato te sirva. Pronto volveremos con más Estilo de Vida en tu radio.
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19. En Vietnam, los soldados cumplían 12 meses de servicio, pero estaban expuestos al fuego hostil

Saigón, un portavoz de Estados Unidos decía: más de 700 soldados enemigos murieron la semana pasada en esa martirizada área fronteriza. En todo el Vietnam

Hoy, en Del Dicho al Hecho, hablaremos de uno de los engaños más famosos de la historia, o quizá de la literatura, el caballo de Troya. La historia es conocida. Los griegos, tras años de no poder conquistar Troya, fingieron retirarse y dejaron un gigantesco caballo de madera como ofrenda de paz. Los troyanos, ingenuos, llevaron el caballo a su ciudad, sin saber que dentro se escondían soldados que en la noche abrieron las puertas para la invasión. Pero, ¿realmente ocurrió? La mayoría de los historiadores creen que el caballo de Troya es una metáfora. Puede haber representado una máquina de asedio o un ariete oculto. Otros dicen que fue un terremoto, ya que el caballo era símbolo de Poseidón, dios de los sismos. Sea como sea, el caballo quedó para siempre como símbolo de la traición disfrazada de regalo. Así que, cuidado, no todos los regalos son tan inocentes como parecen. Soy Gustavo Díaz Pandres. Nos vemos en la próxima edición de Del Dicho al Hecho, porque siempre hay una historia curiosa que contar.

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10: ¡Ay, qué tiempos aquellos!
11: Bienvenidos. Hoy vamos a clavarnos en una de las décadas más ruidosas, coloridas y la verdad más divertidas de analizar, los años 80.
12: Totalmente.
11: Para guiarnos tenemos un material excelente que desmenuza toda la estética de la opulencia de esa era. La misión aquí es entender cómo es que una década entera se puso de acuerdo en que la regla de oro era más es más.
12: Sí.
11: ¿Cómo se veía el éxito en ese entonces y por qué de pronto vemos esas mismas ideas regresando por todas partes?
12: Es que fue un quiebre total, ¿no? Veníamos de esta onda más natural, casi austera de los 70s y de repente ¡pum!
11: Exacto.
12: Todo era grande, brillante y, bueno, sin pedir disculpas. Pero lo más interesante, y que el texto subraya muy bien, es que no era solo vanidad.
11: No.
12: Era un lenguaje visual muy, muy codificado. Cada elección, desde el peinado hasta el reloj, era una declaración de quién eras y a dónde querías llegar.
11: Ok. Empecemos por el campo de batalla principal de esa ambición. La oficina.
12: Ándale.
11: El material arranca con un concepto que me parece fascinante. El power dressing. Lo describe como el uniforme de las mujeres que estaban entrando en masa al mundo corporativo.
12: Y que querían competir, claro.
11: Y el elemento estrella eran las sombreras. Pero no eran un detallito, eran unas estructuras gigantes. ¿Cuál era la psicología detrás? Era literalmente para ocupar más espacio.
12: En gran medida sí, piensa que era un entorno abrumadoramente masculino.
11: Claro.
12: La silueta tradicionalmente femenina, con caderas más anchas que los hombros, pues se asociaba más con lo doméstico.
11: Mm.
12: Las sombreras creaban esta silueta de triángulo invertido, una forma más angular, más asociada visualmente con el poder masculino. Era una armadura simbólica.
11: Una armadura.
12: Era una forma de decir, no me subestimes, mi presencia tiene el mismo peso que la tuya. O sea, la ropa se volvió una herramienta estratégica.
11: Me encanta esa analogía, una armadura. Y esta armadura venía con sus accesorios de batalla, ¿no?
12: Uf, por supuesto.
11: El texto lo conecta de inmediato con la figura del yuppie, el joven profesionista urbano. Habla de una obsesión con las marcas, los relojes Rolex, pero ¿se sentía como algo admirable o ya había una crítica, como una sensación de que era algo vacío?
12: Fíjate que en su momento era mayormente admirable. Era la celebración del capitalismo rampante de la era Reagan y Thatcher, ¿sabes?
11: Claro.
12: El yuppie era el héroe de la época. Joven, ambicioso, exitoso. Y la única forma de demostrar ese éxito en un mundo sin redes sociales era a través de objetos.
11: Objetos visibles.
12: El BMW, el portafolio de marca, el traje de diseñador. No eran solo cosas, eran trofeos. Tu currículum andante.
11: El currículum andante, qué buena frase.
12: Construían tu identidad antes de que siquiera abrieras la boca. Era la cultura del lo logré y quiero que todo el mundo lo vea.
11: Y esa necesidad de construir una identidad visible no se quedó en las oficinas de Wall Street.

0: De hecho, aquí es donde la cosa explota a nivel masivo.
1: Totalmente.
0: El texto apunta a un momento clave. 1981, el lanzamiento de MTV. O sea, ¿cómo es que un canal de televisión de pronto tuvo más poder en la moda que las pasarelas de París?
1: Es que cambió las reglas del juego por completo. Antes, las tendencias, pues, bajaban lentamente desde la alta costura.
0: Claro, en las revistas.
1: Exacto. Veías algo en una revista y meses después llegaba una versión a las tiendas. MTV lo hizo instantáneo y global.
0: 24/7.
1: De pronto tenías a los artistas más carismáticos del planeta transmitiendo sus estilos directamente a tu sala 24/7. Los videos musicales se convirtieron en editoriales de moda en movimiento.
0: Mucho más potentes.
1: Mucho más influyentes para los jóvenes que cualquier revista por mucho.
0: Y el material se centra en dos figuras que son, bueno, básicamente los reyes de este nuevo universo. Por un lado, Madonna.
1: ¡Uf, la reina!
0: Lo que el texto describe de su estilo es una locura. Encajes de novia, crucifijos, guantes, pulseras hasta el codo. Era una mezcla de inocencia y...
1: y provocación total.
0: ¿Qué estaba diciendo con todo eso?
1: Estaba dinamitando por completo la idea de buen gusto y de cómo debía verse una mujer. Tomaba símbolos religiosos y de pureza, como el encaje, los rosarios.
0: Y les daba la vuelta.
1: Y los resignificaba en un contexto de sexualidad y poder femenino. Era una declaración de independencia brutal. Decía, yo decido quién soy, yo mezclo lo que se me da la gana y no necesito tu aprobación.
0: Creó un arquetipo.
1: Creó un arquetipo de mujer que no existía en el pop. Dueña de su cuerpo, de su mensaje y de su imagen. Millones de chicas la imitaron, no solo por la ropa, sino por la actitud.
0: Y en la otra esquina del cuadrilátero, Michael Jackson. El texto nos recuerda la chaqueta roja de Thriller, los guantes con lentejuelas, los mocasines.
1: Otro nivel.
0: Él no seguía tendencias, él era la tendencia.
1: Totalmente. Lo de Michael Jackson era de otro planeta. Él entendió que la ropa era parte del espectáculo, era arte performático.
0: Cada pieza era icónica.
1: Reconocible al instante en cualquier parte del mundo. La chaqueta de Thriller no era una simple chamarra de cuero, era un evento cultural en sí misma.
0: Cierto.
1: Si Madonna deconstruyó la moda femenina, Michael Jackson creó un lenguaje estético completamente nuevo que borraba las líneas entre lo masculino, lo femenino, lo casual, lo militar. Un visionario visual.
0: Es increíble. Y el texto añade una tercera figura, una que no viene de la música, la princesa Diana. Menciona su vestido de novia de 1981. Con esas mangas abullonadas gigantes, fue como la versión de la realeza de este mismo exceso.
1: Sí, y es fascinante que mencione ese ejemplo, porque demuestra que este espíritu no era solo de rebeldes o artistas, estaba en todas partes.
0: En todos los niveles.
1: Las sombreras del power suit, las capas de accesorios de Madonna y las mangas gigantes del vestido de Diana, aunque vienen de mundos distintos.
0: La oficina, el escenario y la monarquía.
1: ¡Justo! Son tres manifestaciones del mismo principio. La silueta amplificada. Ocupar más espacio. Ser visible. El más es más era el idioma universal de la década.

0: Es curioso porque por un lado tenías esta armadura, las sombreras, para crear una silueta de poder. Pero casi al mismo tiempo, el texto nos muestra que la gente empezó a obsesionarse con construir esa silueta de forma real. En el gimnasio.
1: ¡Ándale!
0: Era la misma idea, pero con dos métodos distintos.
1: Esa es una conexión brillante y totalmente acertada. El material lo llama la fiebre del fitness, impulsada por los videos de Jane Fonda y películas como Flashdance.
0: Claro, Flashdance.
1: Y sí, era exactamente eso. Si el power suit era una forma de esculpir el cuerpo con tela y relleno, el fitness era esculpirlo con ejercicio.
0: El mismo objetivo.
1: El objetivo era el mismo. Un cuerpo que proyectara fuerza, disciplina y estatus. Ahora sí que el cuerpo en sí se convirtió en el máximo accesorio de lujo.
0: Y claro, había que mostrar ese nuevo accesorio. De ahí vienen las mallas de licra, los leotardos, los calentadores, todo en colores neón que gritaban, ¡mírenme!
1: ¡Exacto! La ropa deportiva salió del gimnasio y se tomó la calle. Pero la verdadera revolución, y el texto lo explica muy bien, fue cómo esto contagió a la alta moda.
0: ¿Cómo fue eso?
1: Materiales como la licra, que antes eran puramente funcionales, deportivos, fueron adoptados por diseñadores para crear los famosos vestidos bodycon.
0: Body conscious.
1: Justo, eran vestidos que no daban forma, sino que se pegaban al cuerpo como una segunda piel. Era un cambio de paradigma. La ropa ya no ocultaba ni moldeaba, ahora revelaba el trabajo que habías hecho en el gimnasio.
0: O sea, el cuerpo se vuelve el verdadero artículo de lujo y el vestido es solo el empaque que lo resalta. ¡Qué interesante!
1: ¡Exactamente!
0: Ahora, no todo era este glamour corporativo o de superestrellas. La década fue un caldo de cultivo para subculturas urbanas muy potentes.
1: Importantísimas.
0: El texto se enfoca en el hip hop y el nacimiento del streetwear.
1: Y es una pieza clave del rompecabezas.

0: el hip hop creó su propio uniforme de poder, completamente distinto al de los yuppies, pero con la misma lógica de estatus visible.
1: ¿Cómo cuál?
0: El material menciona las cadenas de oro gruesas, las chamarras bomber y, por supuesto, los tenis Adidas Superstars sin agujetas inmortalizados por Run DMC.
1: Un ícono.
0: Era la opulencia, pero, digamos, redefinida desde la calle.
1: Y aquí aparece un personaje que es casi una leyenda. Dapper Dan, en Harlem. El texto lo presenta como el genio que se reapropió de los logos de las marcas de lujo europeas.
0: Es que lo de Dapper Dan es para un análisis aparte. Fue un acto de audacia cultural increíble.
1: Totalmente.
0: En una época en que marcas como Gucci o Louis Vuitton eran el símbolo de un mundo blanco, europeo, excluyente, él tomó sus logos, sus símbolos de poder, y los usó para crear piezas a la medida para la realeza del hip hop.
1: No estaba solo falsificando.
0: No, no. Estaba curando. Estaba traduciendo un lenguaje de lujo para un público que había sido completamente ignorado por esa industria.
1: Y con esto, el texto dice que nace la logomanía, la idea de que el logo ya no es un detalle, sino el diseño principal.
0: ¡Exacto!
1: Es una locura pensar que eso empezó en una boutique de Harlem.
0: Fue una subversión total que, irónicamente, la industria de lujo tardó 30 años en entender para después terminar cooptándola. Hoy ves a Gucci colaborando oficialmente con él.
1: Claro.
0: Él vio el poder del logo como identidad mucho antes que las propias marcas. Planteó una conversación sobre autenticidad, apropiación y estatus que sigue siendo súper relevante.
1: Y esta explosión visual no se detuvo en la ropa, ¿verdad? El material da el salto al diseño de interiores y la arquitectura, y parece que la filosofía era la misma.
0: ¡Exactamente la misma!
1: Menciona al grupo Memphis de Milán.
0: ¡Ah, el grupo Memphis! Eran los punks del diseño de muebles.
1: ¿Los punks?
0: Sí. Liderados por Ettore Sottsass, básicamente le declararon la guerra al buen gusto, al minimalismo, a la idea de que la forma siga la función. Para ellos, un librero no tenía por qué ser una caja de madera aburrida.
1: Podía ser cualquier cosa.
0: Podía ser una escultura de colores chillones, con laminados plásticos, formas geométricas asimétricas. Su lema, como lo resume bien la fuente, era poner la diversión y la emoción por encima de la funcionalidad.
1: Suena caótico y maravilloso. Y esto se refleja también en los edificios. El texto lo conecta con el posmodernismo en la arquitectura, con el edificio Portland de Michael Graves.
0: Sí, es la misma rebelión, pero a una escala monumental. La arquitectura moderna se había vuelto muy seria, muy monótona, puro vidrio, acero y concreto.
1: ¿Cajas de cristal?
0: Exacto. Y el posmodernismo, con arquitectos como Graves, dijo ¡basta! Reintrodujeron el color, el ornamento, las referencias históricas, a veces de forma irónica. Era devolverle al edificio su capacidad de comunicar, de ser un personaje.
1: De nuevo, el espectáculo.
0: El espectáculo por encima de la discreción, siempre.
1: Entonces, si tratamos de unir todos los puntos que nos da el material, tenemos una década que se define por la proyección de poder. A través de siluetas exageradas, tenemos a la cultura pop con MTV dictando la moda a una velocidad nunca antes vista.
0: Instantánea.
1: Vemos cómo el cuerpo se vuelve un proyecto y la ropa deportiva se fusiona con el glamour. Y finalmente, una audacia sin complejos que va desde un par de tenis en Harlem hasta un edificio en Portland.
0: Es un retrato muy preciso. La opulencia no era un defecto, era la meta. La sutileza estaba, pues, fuera de la conversación. La identidad no se susurraba, se gritaba a través de colores, formas y logos.
1: Y lo más increíble, y el texto lo recalca al final, es ver cómo tantas de estas ideas regresan cíclicamente. Hoy vemos trajes oversize con hombreras, los colores brillantes, la logomanía está más viva que nunca.
0: Totalmente.
1: Parece que nunca nos cansamos del lenguaje visual de los 80.
0: Así es, el material concluye que la ropa en esa década fue el lenguaje más potente para expresar tanto la rebeldía como el éxito. Y eso nos deja con una pregunta interesante para reflexionar.
1: A ver.
0: Si en los 80 la opulencia visual, el más es más, era la herramienta para demostrar estatus y ambición en un mundo que era fundamentalmente análogo, ¿qué lenguajes visuales y qué nuevos símbolos de exceso usamos hoy para proyectar esas mismas ambiciones en un mundo que es predominantemente digital?

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Este es un nuevo contacto con la CRWH, cadena radial de habla hispana, y más de 50 estaciones de radio en español. Soy Mr. Will, listo para un nuevo bonus track. Cooler Than Me es el primer sencillo del cantante estadounidense Mike Posner. Fue lanzado el 16 de abril 2010 como el primer sencillo de su álbum de estudio debut, 31 minutos para despegar. Alcanzó el número 6 en el Billboard Hot 100 y alcanzó su punto máximo en la lista Hot Dance Airplay de Billboard 2010. La canción fue producida y diseñada por Gigamesh. Existen dos versiones demo de la canción. Una versión pop acústica que cuenta con el rapero y compañero nativo de Detroit, Big Sean. Y una versión remix etiquetada entre paréntesis como Gigamesh Remix. Bonus track. Posner dijo que mucha gente no sabe que grabó esa canción cuando todavía era un estudiante y que lo hizo en su dormitorio con un micrófono extremadamente barato. Así que ahora escucharlo en la radio es muy especial para él. La canción trata de una chica de su salón de clase de la que estaba enamorado y que era alguien que se sentía superior al resto. Por eso grabó este tema donde se sentía desairado. Este es el bonus track de la semana con Mike Posner, Cooler Than Me, mejor.

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1: Datos.
0: Fechas.
1: Fechas.
0: Acontecimientos. ...1985... Plan Austral, un plan novedoso implementado por el gobierno del doctor Alfonsín, ubica a la Argentina en una primavera económica. Lamentablemente fracasaría, agobiado por la inflación. El mismo año se descubre el agujero de la capa de ozono. Alerta ecológico. 1986. 26.
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0: El reactor de Chernobyl en la Unión Soviética, causando un desastre ecológico. En México, el 22 de junio, la Argentina vence a Inglaterra con dos enormes goles de Diego Maradona. Nace la mano de Dios. Y algunos toman al partido como una revancha de la guerra de Malvinas.
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0: ¿Quieres cambiar tus hábitos para mejorar tu salud y no sabes por dónde partir? Pues aquí te dejamos algunos tips alimenticios y de salud para mejorar tu estilo de vida. Aquí, en tu radio. ¿Sabías que la manzana verde es alta en fibra y muy baja en calorías? Además, ayuda a regular el azúcar en la sangre, tener unos dientes más sanos, mejora la digestión, es diurética y ayuda a tener una mejor piel gracias a su concentración de vitaminas A, B y C. Por eso, comiendo manzana verde, puedes mejorar tu estilo de vida. Esperamos que este dato te sirva. Pronto volveremos con más Estilo de Vida en tu radio.
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0: Vale.
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Este es un nuevo contacto con la CRWH, cadena radial de habla hispana, y más de 50 estaciones de radio en español. Soy Mr. Will, listo para un nuevo bonus track. Cooler Than Me es el primer sencillo del cantante estadounidense Mike Posner. Fue lanzado el 16 de abril 2010 como el primer sencillo de su álbum de estudio debut, 31 minutos para despegar. Alcanzó el número 6 en el Billboard Hot 100 y alcanzó su punto máximo en la lista Hot Dance Airplay de Billboard 2010. La canción fue producida y diseñada por Gigamesh. Existen dos versiones demo de la canción. Una versión pop acústica que cuenta con el rapero y compañero nativo de Detroit, Big Sean. Y una versión remix etiquetada entre paréntesis como Gigamesh Remix. Bonus track. Posner dijo que mucha gente no sabe que grabó esa canción cuando todavía era un estudiante y que lo hizo en su dormitorio con un micrófono extremadamente barato. Así que ahora escucharlo en la radio es muy especial para él. La canción trata de una chica de su salón de clase de la que estaba enamorado y que era alguien que se sentía superior al resto. Por eso grabó este tema donde se sentía desairado. Este es el bonus track de la semana con Mike Posner, Cooler Than Me, mejor que

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0: Datos. Fechas. Acontecimientos. ...1985... Plan Austral, un plan novedoso implementado por el gobierno del doctor Alfonsín, ubica a la Argentina en una primavera económica. Lamentablemente fracasaría, agobiado por la inflación. El mismo año se descubre el agujero de la capa de ozono. Alerta ecológico. 1986. 26 de abril. Explota la planta número 4 del reactor de Chernóbil en la Unión Soviética, causando un desastre ecológico. En México, el 22 de junio, la Argentina vence a Inglaterra con dos enormes goles de Diego Maradona. Nace la mano de Dios y algunos toman al partido como una revancha de la Guerra de Malvinas.
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0: Hola familia de Romanos Radio, escuchas el break musical, la hora de descanso de la pausa musical con los temas del pop en inglés, clásicos y actuales, para que disfrutes de una hora de descanso y que podamos decirle a la mañana adiós y a la tarde bienvenida. Es mi deseo que disfrutes de esta hora de temas para tu gusto musical.
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¿Quieres cambiar tus hábitos para mejorar tu salud y no sabes por dónde partir? Pues aquí te dejamos algunos tips alimenticios y de salud para mejorar tu estilo de vida. Aquí, en tu radio. ¿Sabías que las frutillas, o también llamadas fresas, son bajas en azúcar y ricas en antioxidantes? Junto con ello, actúa regulante. Además,

reduce el estreñimiento, el estrés y la hipertensión. Su consumo es aconsejable inclusive para las personas diabéticas. Comiendo frutillas puedes mejorar tu estilo de vida. Esperamos que este dato te sirva. Pronto volveremos con más Estilo de Vida en tu radio.

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5: Y esto es Bravo Music.
6: Rocky, ¿qué haces? ¿Qué rayos haces?
7: Es una estrategia, es todo.
6: ¡Siete! ¡Ocho! ¡Nueve! ¡Diez! ¡Fuera!
5: Después del éxito de Rocky 2, Sylvester Stallone estaba preparando Rocky 3 y quería una canción que transmitiera energía, hambre y espíritu de lucha. Primero quiso usar, pero la banda no le cedió los derechos. Así que Stallone llamó directamente a Jim Petherick y a Frankie Sullivan de la banda Survivor. Les pidió que compusieran algo con el mismo fuego. Les envió una copia adelantada de la película, especialmente la parte donde Rocky entrena con Apolo. Se dice que el título de la canción salió de esta escena.
8: Cuando tú y yo peleamos, tenías ojos de tigre, tenías filo, y ahora tienes que volver. Y la forma de volver es volver al principio, ¿me comprendes? Tal vez podríamos volver juntos. Ojos de tigre, amigo.
5: Esa frase impactó a los músicos. El ojo del tigre era una metáfora del instinto, la concentración y la ferocidad del campeón. Así que la convirtieron directamente en el título de la canción. Jim Petherick contó que al ver la escena de entrenamiento comenzaron a tocar una base de guitarra potente, rítmica y amenazante. De ahí nació ese riff icónico de apertura, seco, fuerte, con sensación de avance y que se volvió inconfundible. La letra refuerza la idea de renacer del luchador. Fue lanzada en 1982 junto con Rocky 3. Llegó al puesto número 1 del Billboard Hot 100 y se mantuvo 6 semanas consecutivas. Ganó un Grammy y fue nominada al Oscar como Mejor Canción Original. Pero conozcamos un poco más a esta banda. Survivor se formó en Chicago en 1978 de la mano de dos músicos con experiencia. Su idea era clara: un sonido de rock melódico, con ganchos potentes, mezclando fuerza y sensibilidad. Su primer disco, Survivor, de 1979, tuvo un éxito moderado. Fue con Premonition, de 1981, cuando empezaron a ganar terreno con temas como Poor Man's Sand. Y justamente, Poor Man's Sand sería la llave que los llevaría directo al universo de Rocky.

Sylvester Stallone estaba preparando la tercera entrega de su saga, Rocky III. Hasta el momento, la música de las películas había sido compuesta por Bill Conti, incluyendo el clásico Gonna Fly Now.

0: Pero Stallone quería algo más moderno, más rockero, más motivador, acorde con el tiempo y con el nuevo antagonista Clubber Lang, protagonizado por Mr. T.
1: ¿Por qué no les dices por qué me estás evadiendo? Por política, no quieren que yo triunfe. ¿Saben por qué? No quieren que tenga el título porque no soy un tipo al que puedan dominar como él. Yo voy a decirles la verdad. Soy el número uno, y soy el mejor. ¡Ah!

0: Un día escuchó en la radio Poor Man's Son y le gustó su estilo y dijo:
1: quiero a esa banda, la necesito. Necesito una canción con esa energía para Rocky.
2: Tienes una boca muy grande.
3: Qué mal que me sale la voz de Rocky.
4: No, ese hombre está loco, no debes oírlo.
2: No quiere pelear conmigo.
0: Así que contactó a Jim Petherick y Frankie Sullivan y les pidió componer un tema para la escena de entrenamiento de Rocky. Petherick y Sullivan recibieron una copia preliminar de la película con escenas sin música. Inspirados por los golpes de los guantes y la intensidad del montaje, crearon Eye of the Tiger.
5: Ojos de tigre, amigo.
0: El riff de guitarra fue pensado para sonar como un puñetazo rítmico y la letra resume el espíritu de la saga.
1: Una oda a la superación, lucha y la perseverancia.
0: Señoras y señores, con ustedes, Survivor, Eye of the Tiger.

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Hey, ¿qué tal? ¿Cómo están? Hysteria es el cuarto álbum de estudio de Def Leppard. Fue lanzado en 1987. Más de 20 millones de copias vendidas en todo el mundo. Fue producido por Robert John Mott Lang, quien en su hoja de vida tiene la producción de álbumes para The Cars, Bryan Adams y AC/DC. Nada mal, ¿cierto? Pero su historia es complicada. Tuvo problemas y obstáculos desde sus primeras sesiones de grabación a finales de 1984. Sí, escuchó bien. Se comenzó a grabar en 1984. 4 años se demoró en terminarse. Hysteria iba a llamarse Animal Instinct. Además, pocos saben que Robert John Mott Lang, su productor, abandonó el barco después de las sesiones de preproducción. Para acabar de empeorar las cosas, el 31 de diciembre de 1984, el baterista Rick Allen perdió el brazo izquierdo cuando su Corvette se estrelló en un camino rural en Sheffield. Decidieron esperarlo.

Afortunadamente, Robert John Mutt Lange regresó y Rick Allen comenzó a dominar su nueva batería. Pero luego se accidentó el productor. Después, un ataque de papera sufrido por el cantante Joe Elliott en el 86. No, qué lucha, Dios mío. Hasta que en enero de 1987 comenzaron oficialmente las grabaciones y el álbum por fin se terminó. Animal fue el primer sencillo. Y luego vendrían más éxitos de este álbum: Women, Hysteria, Pour Some Sugar on Me, Armageddon It y Rocket. Toda una joya este álbum. Ahora, sé que es difícil, pero ¿cuál es su canción favorita de este álbum? Rock and Roll Forever, my friends.

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Hola, ¿qué tal? ¿Cómo están? Bienvenidos a Retrovers. Jean-Paul Girón les saluda. Gracias por estar con nosotros. Estamos en conjunto con AJ Alba. 120 minutos de música, energía y emoción. Gracias por su sintonía. Gracias por estar siempre con nosotros, por sus correos electrónicos, por todas sus sugerencias. Y gracias por estar siempre con nosotros, dándonos todo ese apoyo. Vamos a empezar. Vamos a arrancar el día de hoy con The Gin Blossoms, Found Out About You. Del corazón alternativo de los 90s llega un himno de desengaño. Este tema fue lanzado como cuarto sencillo del álbum New Miserable Experience del año 92, con melodías muy jangly, voces que expresan decepción y guitarras que cortan suave. Es uno de esos temas que a mi criterio te recuerda lo bello y lo doloroso que puede ser el amor. Viajemos al pasado, solo acá en Retrowaves. Aquí está esta canción de Gin Blossoms llamada Found Out About You. Iniciando Retrowaves, la energía de los clásicos.

Desde los tiempos dorados del pop rock llegó este tema que les pusimos anteriormente, que mezcló este ritmo contagioso con un mensaje muy provocador, All She Wants to Do Is Dance, de Don Henley, y lanzado como un segundo sencillo del álbum Building the Perfect Beast del año 84. Suena bailable, habla como el escapismo frente a las crisis políticas, especialmente la tensión social y militar en Centroamérica de los años 80. Programa retroclásicos@gmail.com es el correo electrónico que los mantiene ustedes en contacto con nosotros. Gracias por estar acá. Vamos hasta los años 60, hasta el año 65 específicamente, cuando los Beatles transformaban cada acorde en revolución. Esto es Ticket to Ride, grabada en febrero de ese año en Londres. Pista que sorprende por su estructura muy elaborada, sus guitarras densas y ritmo que ya no es tan liviano como sus temas anteriores. Ticket to Ride es una marca que tiene un antes y un después en su sonido. Continuamos, prepárense para sentir esa vibra que los Beatles aún resuenan, solo acá en Ticket to Ride.

Escuchábamos un clásico del pop ochentero que puso a todos a bailar, I Like It de Dino, en el 89 como tercer sencillo del álbum 24/7. Esta canción alcanzó el puesto 7 en el Billboard Hot 100 y llegó al puesto 3 en las listas de música dance de Estados Unidos. Uno de los grandes éxitos que consolidaron la carrera de Dino en la escena dance pop de los finales de los 80. Ritmo muy contagioso, melodía pegajosa y producción muy pulida. I Like It sigue siendo ese tema que levanta ánimo y mantiene al público, sobre todo en movimiento en la pista. Y bien, desde el 85 llega Dire Straits con Walk of Life, emblemática canción lanzada como sencillo en octubre del 85 y se convirtió en una canción muy pegajosa y ritmo que invita a moverse, canción que cuenta la historia de un joven músico que buscaba su camino en la vida. Suban el volumen, disfruten de este clásico atemporal, solo acá en Retro Waves, Walk of Life, a cargo de Dire Straits.

finalizando el bloque, vamos con AJ Alba. Yo me despido momentáneamente, dejándolos contagiarse de esta buena vibra. Aquí en Retrowave llega Love Generation a cargo de Bob Sinclair, lanzada en octubre del 2005 como primer sencillo del álbum Western Dream. Esta canción fue un hit en Europa y Australia, alcanzando el número 1 en varios países. Aunque en Reino Unido no llegó más arriba que el puesto 12, su mensaje de amor y unidad lo convirtió en un himno duradero. Una canción que a mi criterio es contagiosa, una letra que es muy simple pero poderosa. Feel the Love Generation es ese llamado a la esperanza y al compartir. Arranquen, suban esos parlantes, ese volumen, abran ese corazón. Acá tienen Love Generation a cargo de Bob Sinclair. Disfrutemos de este ritmo y finalicemos el bloque para pasar, luego de la pausa, con AJ Alba. Jean-Paul Giron les da las gracias. Continuamos más adelante, solo acá en Retrowave, 120 minutos de éxitos, música, energía, información y mucho más.

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1: Hola familia Retrowaves, ¿cómo estás? Te saluda AJ Alba, bienvenido seas a este bloque musical donde tengo para ti mucha música super super cool de Voltor Recuerdos, los éxitos retros de los 80s, 90s y algo más. Gracias Jean Paul por un set musical super super cool y comenzamos una vez viajando al 84, una de las voces icónicas femeninas más sensuales de los 80s, 90s, que también suena actualmente en estaciones de música jazz. Me refiero a la británica Charl Day, de su álbum debut Diamond Life del 83, el corte Smooth Operator. Soy AJ Alba, bienvenido seas a este bloque musical de Retrowaves, la energía de los clásicos.

Disfrutas de Retro Waves en los clásicos. Soy AJ Alba, cada semana contigo junto a Jean Paul Giro, una selección musical super fresca, siempre seleccionada para disfrutar la música retro de los 70s, 80s, 90s y algo más. Y ese algo más es siempre la sorpresa, porque tenemos mucha música siempre de los años 2000, porque muchos temas también son ya famosos, icónicos, y sabemos cómo son parte de ese soundtrack de nuestras vidas. Escuchamos una de las voces que muchos conocemos desde prácticamente desde que nacemos, porque ha estado siempre sonando, la voz de la norteamericana Belinda Carlisle, quien comenzó como vocalista principal de la banda Go-Go's en los 80s. Por aquí ya nos remontamos al 89 de su álbum Runaway Horses, el corte Summer Rain, lluvia de verano, un tema que estuvo en el top 30 de Billboard y también en diferentes hit parades a nivel internacionales. Una vocalista que también la conocemos por éxitos como Mad About You, I Get Weak, Circle in the Sand, Leave a Light On y Heaven is a Place on Earth. Y por Retro Waves seguimos con voces icónicas inolvidables, artistas femeninas que dieron huella en la música. En el caso particular tenemos dos voces icónicas, la primera de ellas, a Celine Dion. En el 2018 nos trajo el soundtrack de la película Deadpool Parte 2, el corte Ashes, el cual llegó a la posición número 1 con la versión bailable en el Billboard 100. Y nos remontamos al 94, cuando la icónica, la reina

Versión icónica por la famosa Donna Summer de su álbum antología, Éxitos 1994, No Llores por Mi Argentina, una versión 2 años lanzada antes de la de Madonna en el 96 del musical Evita. Por supuesto, un tema para recordar y celebrar hoy día por Retro Waves. Y seguimos en los 90s con Mariah Carey con Always Be My Baby. Soy AJ Alba, disfrutas de Retro Waves, energía de los clásicos.

De su álbum Daydream del 96, escuchamos a Mariah Carey con Always Be My Baby, posición número uno en Billboard, un tema de esos icónicos de esas cantantes que supo traernos una variedad musical y que todavía está reinando como la diva de la Navidad. Y del 96 nos remontamos al 86, cuando nacía una cantante mexicana, la cual luego se convertiría en una voz icónica, una voz legendaria, una voz misteriosa. Me refiero a Carla Patricia Morrison Flores, nacida en Tecate, México, una cantante que ya en los 2000 se lanzó con un estilo bastante indie pop y misterioso, la cual le permitió no solamente ganar en la categoría de Grammy, en la categoría de música indie, también 3 Grammys Latino y lanzar 3 producciones musicales desde su lanzamiento en el mercado en el 2012. Te dejo con Carla Morrison y su voz tan icónica, tan también misteriosa, de su álbum Amor Supremo del 2015, Azúcar Morena. Y tomamos un break dando la bienvenida a Jean-Paul Girón, que viene con más música. Soy EJ Alba y escuchas Retro Waves cada semana con la mejor música ochentera, noventera y algo más.

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Gracias AJ Alba por este fabuloso bloque, la verdad que muy impactado de estos temas que acabas de sonar. Muchas gracias por este super bloque que nos llevaste y nos trajiste. Y vamos a continuar directamente al año 86, donde se llega a una declaración muy potente de independencia. Esta declaración es a cargo de Janet Jackson, cuarto sencillo del álbum que lleva el mismo nombre, tema que catapultó a mi criterio a Janet desde el molde familiar hacia su propio camino, con letras que le llevan este ritmo funk, beats muy electrificados y una actitud muy potente. Control no fue solo un éxito, sino que fue un himno para quienes buscaban mandar en su vida. Vamos a continuación con Janet Jackson y esta canción llamada Control, solo acá en Retro Waves, la energía de los clásicos. Jean Paul Giroux les saluda.

Retroondas al máximo. Escuchábamos este primer éxito de esta boy band, I Want You Back, de NSYNC, lanzada en Alemania originalmente el 15 de octubre del 96 como debut de la banda, escrita y producida por Max Martin y Dennis Pop. Cuando llegó a los Estados Unidos fue solo en febrero del 98 y logró colocarse en el puesto 13 del Billboard Hot 100. Voz juvenil, como ustedes conocen, mucha armonía perfecta, un ritmo que contagia y esos temas que aún sacuden nostalgias y hacen bailar, sin importar el año. Vamos con más, Retrowaves, la energía de los clásicos de Inglaterra para el mundo. Llegó este tema que desató pasiones en el año 86. Touch Me, I Want Your Body, de Samantha Fox. Sencillo debut lanzado en marzo de ese año como adelanto de su álbum Touch Me. Canción que escaló hasta el puesto 3 en Reino Unido y 4 en Estados Unidos, número 1 en Australia. Un ritmo muy dance pop, sumamente fuerte, sintetizadores que llevaban esta letra que francamente era provocativa, pues Samantha Fox rompió muchos moldes y aseguró un lugar en la historia del pop de los 80. Siéntanla, vívanla, déjense llevar, aquí va Touch Me, a cargo de Samantha.

Sonó un clásico de los 90 que llevaba el corazón al límite. I Want You de Savage Garden, este sencillo del dúo australiano en el 96 que alcanzó puesto 4 en Estados Unidos y llegó nada más y nada menos que el puesto número 1 en Canadá. Darren Hayes lo describió como una canción sobre el sentir de una atracción intensa, incluso cuando no se sabe si uno necesita a esa. Una melodía muy delicada, letras que duelen y esa mezcla entre el anhelo y la confesión. I Want You es una de esas canciones que se quedan contigo. Finalizo mi bloque para llevar luego a AJ Alba al último bloque del programa. Vamos a endulzar la lista con este álbum Back to the Basics que llega a cargo de Christina Aguilera, llamado Candyman, lanzada en el 2007. Canción que fue escrita por Christina con Linda Perry y rinde homenaje al swing de los 40s, trayendo influencias del jazz y blues a la era moderna, alcanzando el puesto número 25 en el Billboard Hot 100 de Estados Unidos y también llegó al top 10 en países como Australia, Canadá y Nueva Zelanda. Trompetas, producción vibrante que remiten a orquestas muy antiguas, como ustedes recuerdan, ese ritmo que entra, ¿no?, que invita a bailar como si fuera 1945. Clásico ritmo de esa época que viene un poquito más moderno a cargo de Christina Aguilera. Pues los invito a que preparen sus pies para moverse y solo acá en Retrovés van a disfrutar de este clásico llamado Candyman a cargo de Christina Aguilera. Jean Paul Girón se despide de todos ustedes en este bloque para dar paso a AJ Alba luego de la pausa. Cuídense mucho, un abrazo, hasta la próxima.

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Pain in the Mirror, El Hombre en el Espejo, super éxito de Michael Jackson, 88, de su álbum multiplatino Bad, el cual alcanzó la posición número uno en 4 países diferentes en ese año, encabezando las listas de éxitos en Estados Unidos, Italia, Bélgica y Polonia, y alcanzando el top 5 en Canadá, Irlanda y Nueva Zelanda. En Estados Unidos, Pain in the Mirror fue el cuarto de 5 sencillos consecutivos número uno de Michael Jackson de un mismo álbum en el Billboard 100, convirtiendo a Michael Jackson en el primer artista en alcanzar ese hito. Michael Jackson no escribió esta canción, fue una de dos canciones que no escribió para su álbum Bad, sin embargo, con un mensaje súper fuerte, reflectivo, también que te desafía diciéndote a ti mismo como persona, la primera persona que debes ver en el espejo es a ti mismo, antes de ver los demás y ante todo, tú eres un agente de cambio en todo momento, no lo olvides. Soy EJ Alba y en este bloque musical tenemos mucha música ochentera. Comenzamos de una vez con Mr. Mister, el 85, con su tema Las Alas Rotas. Soy EJ Alba, gracias por estar conmigo en Retro Waves, la energía de los clásicos.

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Disfrutas de Retro Wrestling y los clásicos. Soy AJ Alba junto a Champo Girón cada semana con la mayor variedad de los éxitos de la música del Remember, temas icónicos, temas que recordamos, temas que nos llevan a mejores tiempos. Y estábamos en el centenario del 88 cuando también Johnny Hate Jazz, la banda británica, nos sorprendió con este tema de una producción super super cool de su álbum Turn Back Time, Shattered Dreams. Un tema que también es la posición número uno en Billboard 100 y nos permitió conocer esta banda que tuvo bastantes éxitos a principios de los 90. También se disolvieron, pero nos dejaron 3 o 4 producciones y la más reciente inclusive fue en el 2022. Soy EJ Alba y nos remontamos al 84 con la producción multiplatino, ganadora también de premios American Music Awards, también Grammys, de un artista que está fortísimo por primer día. Me refiero al norteamericano Lionel Richie con el super hito favorito de nosotros, All Night Long. Soy AJ Alba, gracias por estar con nosotros cada semana por Retro West, la energía de los clásicos.

Disfrutamos de Bailamos con Enrique Iglesias, 1999, de su álbum debut en inglés, Enrique, cual estuvo en posición número uno en el US Billboard 100 y también en el Spanish Singles Charts, un tema que fue destinado para la película Wild Wild West con Will Smith y que también le abrió las puertas a Enrique Iglesias a comenzar una carrera exitosa en el mercado norteamericano. Soy AJ Alba y en nombre de Jean Pujirón y un servidor, te damos las gracias y te invitamos a que estés con nosotros la semana que viene en otro viaje maravilloso de Retro West, de elegido a los clásicos de cada semana. Estamos celebrando siempre lo mejor de la música retro que nunca pasa de moda. Y concluimos hoy día con los temas más exitosos de los 90s de dos hermanas que trajeron música hasta mano poder en los 90s, nos conquistaron con su ritmo, sensualidad y bailes. Me refiero, por supuesto, a las hermanas de Azúcar Moreno, las hermanas Antonia y Encarnación Salazar, las cuales en el 90 nos trajeron el super álbum Bandido, y luego se desprendió de este álbum no solamente el éxito Bandido, pero una canción que también pudiera hacer un cover super fantástico y la lanzaron a nivel mundial. Me refiero, por supuesto, a Devórame Otra Vez de Azúcar Moreno. Soy AJ Alba, nos vemos la semana que viene. Gracias por estar con nosotros en esta edición de Retro Waves. Hasta la próxima. Bye bye.

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1949 nace Billy Gibson de ZZ Top. El grupo lanzó varios discos en la década de 1970, pero fue con su álbum Tres Hombres que comenzaron a ganar reconocimiento a nivel internacional. El álbum incluía el éxito La Grange. La década de 1980 marcó un periodo de gran éxito comercial para ZZ Top. Álbumes como Eliminator del 83 y Afterburner del 85 generaron unos cuantos éxitos, incluyendo Gimme All Your Lovin', Sharp's Dressy Man y Legs. La banda destacó en la era de los videos musicales en la década

nace Mike Mills, bajista de R.E.M. Fue uno de los miembros fundadores de R.E.M. junto con Michael Stipe en la voz, Peter Buck en la guitarra y Bill Berry en la batería. La banda se formó en Georgia en 1980 y se volvió uno de los grupos de rock alternativo más influyentes y exitosos de dos décadas,

1993, nace Keith Richards. A los 19 años formaría una de las bandas más importantes de la historia del rock, The Rolling Stones. Desde la década de 1960 hasta la actualidad, Keith Richards ha sido una figura central en la banda, alcanzando un éxito masivo con I Can Get Now, Satisfaction, Paid in Black, Brown Sugar, Sympathy for the Bible, Angie y muchos más.

por posesión de cannabis. Esa misma fecha, Janis Joplin actuó en el Madison Square Garden. 19 de diciembre de 1987. Dos seguidoras del grupo Public Enemy fallecen durante un concierto del grupo.

1948 nace Alan Parsons. Es el líder de uno de los grupos esenciales del rock sinfónico de los 70, Alan Parsons Project. El artista comenzó su carrera musical en Londres. Pronto se convirtió en ingeniero de sonido y trabajó en numerosos álbumes de artistas como los Beatles. Alan

Ciudad Radio para la CRWH, cadena radial de habla hispana. Y el flashback para estos días viene con ZZ Top, Sleeping Back. Hasta un nuevo viaje. Esto fue Flash.

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4: El año 1974, cuando David Harry era una corista y Chris Stein tocaba la guitarra, ambos pertenecían a un grupo llamado Stileros. Un día la líder llamada Elda abandonó el grupo, que se hacía conocido por tocar covers de los 60s y música disco. En realidad no tenían mucho éxito comercial, pero tras su desintegración, David Harry y Chris Stein se unen para formar The Angel y The Snake, El Ángel y la Serpiente, que poco después pasarían a llamarse Blondie. Aquí estamos con ellos con One Way or Another.
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